Siendo las 2:03, quienes hablan, Nancy Cáceres, en su programa Frecuencia Latina. Calurosos saludos para todos quienes están en esta hora en sintonía desde Melbourne, Australia, y también quienes nos sintonizan desde el otro lado de Melbourne. También calurosos saludos quienes están en esta hora también en Sudamérica, tanto como Perú, tanto como Chile, también en Norteamérica también, y también a quienes también a esta hora siempre nos acompañan desde las 2 de la tarde hasta las 3. Quienes habla, su amiga Nancy Cáceres, conductora, editora, programadora del programa de Frecuencia Latina. Aquí, como siempre, tenemos noticia, información, tema de interés, eventos y la buena música. Un cordial saludo para todos que están en sintonía. Y como siempre, dando inicio aquí con el tema nuevo, primicia. Este tema musical se ha consolidado como la voz del pop tropical. Y parece mentira, ¿no? España siempre saca mucho tipo de diferente música, especial siempre balada. Pero esta vez tenemos una fusión de pop con ritmos latinos como la salsa. Esta cantante es Nia. Ella siempre con fuerte influencia de sus raíces canarias y latinos. Y hoy empezamos con un gran tema musical, tiene que ser él. A continuación, que ya tenemos en la programación de esta tarde. Vamos con ese tema. Vamos, sí, con una rica salsa en esta de la tarde, 2:05.

Sí, es ahora. Ya está posicionando este tema musical de gran prestigio de esa linda intérprete. Nia, con este género musical que hemos tenido al inicio de la programación, es una música latina hecha en España. Enseguida pasamos también con otra sección también pedida por todas ustedes. Vamos con ¿Sabías qué? En esta hora de la tarde vamos con esta sección. Vamos, ¿qué? ¿Sabías qué? ¿Sabías que la población de Australia ha superado los 28 millones de personas? Según los nuevos datos de la Oficina Estadística, el hito se produce solo 2 años después de que el país alcanzase 27 millones de residentes, con la nación creciendo en una persona cada 75 segundos. ¿Sabías que un robot de Perth ha hecho historia al convertirse en el primero en participar en el SBF Run por la razón por esto este año? ¿Sabías que también los suburbios exteriores de Melbourne y la región de Victoria han visto un aumento en los precios y las ventas en el último mes? Esto es al mismo tiempo que el mercado de Melbourne está en declive. ¿Sabías que los locales hartos han unido fuerza para crear un ejército de voluntarios con el objeto de eliminar los grafitis en los suburbios de Melbourne? ¿Sabías que los pacientes con leucemia ahora podrán comprar tratamiento por $25 en lugar de $7,000? ¿Sabías que Bunny ha mantenido su lugar como rey de las marcas de Australia, siendo el más confiable de la nación por 10º trimestre consecutivo? ¿Sabías que la economía australiana se desaceleró en el primer trimestre después de crecer solo 0,3% debido a los modestos gastos de los hogares y el gobierno y las perturbaciones del ciclón en las industrias mineras? ¿Sabías que las empresas de inteligencia artificial y otros gigantes tecnológicos han obtenido una mala calificación en una nueva encuesta sobre las marcas en la que los australianos confían más y menos? ¿Sabías que Melbourne se ha convertido en la capital australiana del robot de coches? De robos de coches con más reclamaciones de seguros por coches robados, presentadas esto en Melbourne que en todas las demás capitales justas. ¿Sabías qué? Sí, ¿sabías que las tiendas pilladas vendiendo tabaco ilegales en Victoria pronto podrán cerrar las puertas de un portazo bajo nuevo empujón para ponerse en la cima del comercio? ¿Sabías qué? El consumo de la nicotina se está disparando en Australia, pero el cambio sísmico hacia los productos de humo ilegales ha llevado los ingresos por impuestos especiales a un mínimo crítico, según los datos del gobierno federal. ¿Sabías qué? También los reclusos están recibiendo medicamentos para perder gratis, bueno, sí, para perder peso, pero le están dando gratis el medicamento tras las rejas, se imagina. Mientras los victorianos gastan miles de dólares para la medicación. ¿Sabías qué? Al menos el 75% de las ventas de tabaco australiano ahora consiste en cigarrillos ilegales, se imaginan, 75%, y productos de nicotina, según nuevos datos. ¿Sabías que Melbourne se ha convertido en el capital del robo que habíamos mencionado? Sí, habíamos mencionado. Bueno, esto está en un grave peligro que después les voy a comentar qué es lo que vi y qué es lo que está sucediendo. Esto será en la parte de eventos. Voy a hacer un comentario lo que he visto y lo que está pasando. Bueno, también, ¿sabías que los pacientes australianos con glioblastoma se encuentran entre los primeros en el mundo en recibir un prometedor tratamiento experimental sobre uno de los cánceres cerebrales más mortales? Ya sabía entonces, ¿sabías qué? Es en esta hora de la tarde con que hemos tenido
este espacio, como siempre, el próximo domingo. Y ahora pasamos con... Sí, nos vamos con el clima para esta semana. Estamos parcialmente nublado, ligera probabilidad de chubascos, sobre todo por la tarde. Vientos flojos, estamos con máxima de 17 con una mínima hoy día de 9. Para el día de mañana con una mínima de 9 y una máxima de 16. Parcialmente nublado, posibilidad de nieve matutina y también vientos flojos que se identificarán hacia el norte alcanzando velocidad de 15 a 25 kilómetros por hora por la mañana. El día martes, una mínima de 10 con una máxima de 18, un día soleado. Ligeramente probabilidad de chubasco por la tarde. El día miércoles, una mínima de 14 con una máxima de 18. Será nublado el día miércoles. Alta probabilidad también de chubascos. Viento del norte 25-40 kilómetros por hora. El día jueves, una mínima de 10 y una máxima de 16. Parcialmente nublado. Probabilidad también media de chubascos, sobre todo por la mañana. Y unos vientos suaves también. Bueno, teníamos esa sección de la parte de clima para Melbourne. ¿Qué le parece si esta hora pasamos, sí, con otro tema musical que tenemos en esta hora de la tarde? Y este es Daddy Yankee, sí. Daddy Yankee, que también sonó hace 3 años con este hermoso tema. Este es Bambani con... Después de mantener con Daddy Yankee, vamos con Bad Bunny con el grupo Frontera. Uy, el grupo Frontera es hermoso agrupación de México, ¿no? Y bueno, este tema fue viva esencia de un festival, un video, un tema. Este tema que fue una colaboración de este grupo que fue muy exitoso con este artista que aparece cantando. Y muy lindo el tema musical, que es el tema 1% de batería en sus teléfonos. Vamos con el tema alegre y contundente en esta hora de la tarde. Vamos. Vamos, sí, siendo 2:15 menos 2. Vamos con el tema musical.

Hermoso tema en esta hora de la tarde, sí, teníamos con Grupo Frontera y Bad Bunny. Hermoso tema en esta hora de la tarde. Sí, querías informarle a todos en esta hora, sí, hoy día son las elecciones generales 2026. Esto desde el Consulado de Perú, que se informa a todos que empezó hoy día, domingo 7 de junio, desde las 7 de la mañana. Todavía tienen tiempo, que es hasta las 5 de la tarde. Así que todos están invitados a participar a estas elecciones. Se está llevando a cabo esto en Santa Brígida, Paris Hall. Esto es los 378 Nicholson Street, Fitzroy North. Ya saben, su voto es muy importante y tu participación también. Y enseguida también tenemos la sección de las noticias. Vamos con las noticias, qué es lo que está sucediendo en Australia, especialmente en Melbourne. Los empleadores australianos están pidiendo a investigadores privados que espíen a los empleados que trabajan desde casa. Sí, porque muchas empresas australianas están solicitando a investigadores privados que espíen a sus empleados que trabajan desde casa, lo que genera así mucha preocupación entre los trabajadores remotos que realizan recados durante su jornada laboral. Así que los investigadores privados de Sydney, Amy Elliott, notó un aumento en las solicitudes de los dueños de negocios para que realizara controles aleatorios y también a sus empleados que trabajan desde casa después de que la pandemia de COVID-19 provocara un cambio generacional en el entorno laboral. Bueno, la directora de la Agencia Nacional de Investigación, Elliot, afirmó que su equipo en toda Australia recibe con frecuencia solicitudes de clientes corporativos que les piden que supervisen a empleados que sospechan que no cumplen con sus funciones desde casa. Pero según un estudio publicado por Roy Morgan, más de 6,7 millones de australianos trabajan desde casa al menos parte del tiempo. Con otra noticia también de Australia, a partir del 1 de julio de este año, todas las empresas australianas deberán de abonar las cotizaciones a la jubilación de sus empleados el mismo día que les pagan el salario. Si eres empleado, esto significa que el pago de tu empleador a tu fondo de jubilación deberá llegar a tu cuenta en un plazo de 7 días a partir del día del pago. En el periodo previo de cambio, la Oficina de Impuestos de Australia ha estado alentando a los empleadores que hagan la transición al plan de jubilación del día de pago con anticipación. Por lo tanto, es posible que ya haya notado un cambio. La Oficina de Impuestos informó que recientemente que actualmente hay alrededor de 6 millones de dólares australianos en cotizaciones a la jubilación sin pagar a los trabajadores. Así que Australia, todos los empleadores reciben una cantidad mínima de aportación a su fondo de jubilación sobre su salario. Eso se conoce como garantía de jubilación y equivale al 12% de su salario. Y con otra noticia más también de Australia, hasta 3 millones de australianos obtendrán un aumento salarial también de que la Comisión de Trabajo Justo aumente un salario mínimo. Esto también será, se supone, a partir del 1 de julio, que es 4,75% por semana o $26.44 por hora, un aumento inferior a la brecha prevista entre la inflación y los salarios reales. El gobierno federal ha desestimado las sugerencias de que un aumento del salario mínimo podría generar mayor presión inflacionaria y conllevar también el riesgo de nuevas subidas de tipo de interés. Así que la Comisión de Trabajo Justo anunció hace unos días que el salario mínimo en Australia aumentará 4,75%, superando por primera vez los $1,000 semanales. Según la normativa que entrará en vigor el 1 de julio, el salario mínimo aumentará como $1,090 semanales y $26.44 por hora.
dólar. Entonces, algunos expertos también temen que este aumento pueda exacerbar la inflación y provocar subidas de tipos de interés más tempranas y severas. Hablando también otro, el sitio web de servicio Victoria, con otra noticia, colapsó después de que el gobierno estatal anunciara un descuento del 20% en registros de automóviles en Victoria. Hace unos días, ¿sí?, la primera ministra Jacinta Allan anunció que los habitantes de Victoria podían obtener 20% de descuento en sus tasas de inscripciones hace unos días que se dio. Bueno, entonces el descuento que los residentes podían solicitar a través de la aplicación o el sitio web de Service Victoria. Sin embargo, el sitio web colapsó debido a la gran cantidad de personas que acudieron a él para aprovechar las tarifa de inscripción más económica. También Allan dijo que se había prestado más de 40.000 reclamaciones desde ese día. Hasta el momento se han recibido 42.000 solicitudes y se están procesando hasta 650 por minutos. Para poder optar el descuento, los residentes de Victoria deben haber pagado la matrícula de un vehículo ligero de uso personal entre el 1 de julio 2025 y el 30 de junio 2026. Y con otra noticia, también con otra noticia, al menos el 75% de ventas de tabaco australiano ahora consiste en cigarrillos ilegales y el producto de nicotina, según nuevos datos. No se trata solo de la crisis delictiva, se convertirá rápidamente en una crisis sanitaria y sofocará todos los avances que se ha logrado en el programa de control de tabaco, líder a nivel mundial, declararon esto al doctor Nick Cosworth, es su director médico. Así que él también dice que el castigo aumentó el impuesto del tabaco y también influyó mucho en que la gente se inclinara por los productos ilegales. Pero hablando un poquito de todo esto, el precio de los cigarrillos legales se han triplicado en la última década, principalmente debido a un enorme aumento de los impuestos gubernamentales. Así que los productos ilegales cuestan una fracción del precio de un paquete de cigarrillos legal, que ronda de los $50, mientras que los ilícitos se pueden comprar por menos $25. Y vamos con la última noticia, Australia. El fin de semana, el de mañana, largo, ¿no?, por el cumpleaños del rey, está muy cerca. Y los conductores deben familiarizarse con la normativa de la doble penalización antes de que entregue en vigor. Entonces, no todos los estados y territorios de Australia aplican la doble penalización durante los días festivos, mientras que uno la aplica durante todo el año. Bueno, aquí vamos a ver si se aplica la penalización doble este fin de semana largo de junio, antes de que se vea cuáles son los lugares, ¿no? Victoria, Tasmania, Australia Meridional y el Territorio del Norte. Los automovilistas en Victoria, Tasmania, Australia Meridional y el Territorio del Norte no están sujetos a la doble penalización durante el fin de semana largo del cumpleaños del rey. De hecho, esas jurisdicciones no se aplican sanciones dobles en ninguna época del año. Pasamos con internacional. Inglaterra comenzó a aplicar una inyección rápida de inmunoterapia que reduce un procedimiento de hasta una hora a solo minutos. El avance forma parte y busca hacer más cómoda la aplicación de un tratamiento usando en ciertos pacientes oncológicos. La medida convierte al país en uno de los primeros en Europa en ofrecer esta modalidad en forma amplia. Estamos hablando de Inglaterra. Y con otra noticia también internacional, inicia fuerte operativo casa por casa en El Salvador, busca pandilleros y casas usurpadas. El presidente Nayib Bukele ordenó el despliegue de un operativo masivo casa por casa con dos objetivos principales: capturar a los remanentes de pandillas y recuperar las viviendas que fueron usurpadas ilegalmente a sus verdaderos dueños. Las acciones comenzaron con fuerza en las colonias de San Salvador. Este
por el gobierno confirmó que estos operativos se van a extender progresivamente a todo el país de Salvador. Y también última noticia de internacional, también estamos con Perú, mire, endurece las penas por maltrato y abandono de animales. El Estado peruano dio un colapso importante en materia de protección animal tras aprobar normas más estrictas contra el maltrato de los animales o también el abandono de animales, y habrá sanciones más drásticas, mayor protección para los animales domésticos y silvestres, castigos más altos en los casos considerados especialmente graves según lo aprobado. Así que las penas y sanciones pueden alcanzar hasta 8 años de prisión en determinadas situaciones relacionadas con actos de extrema gravedad contra los animales. Y última noticia interesante también, lo que está pasando en China, que ha declarado que el abuso sexual infantil ahora será castigado con pena de muerte, que ha realizado su postura implacable frente a los delitos graves cometidos contra menores. El Tribunal Supremo del país ha establecido que el abuso sexual infantil será castigado con la máxima condena de la pena de muerte. Esta medida extrema se aplica especialmente en los casos atroces como agresión a múltiples víctimas o situaciones que dejan consecuencias devastadoras. De hecho, en los últimos años, varios condenados por este tipo de crímenes ya han sido ejecutados de manera oficial tras pasar por la revisión y aprobación final de las autoridades. Fueron las noticias nacional e internacional que hemos tenido para el día de hoy. Y hoy pasamos también a la otra sección de recuerdo. Vamos a la sección de recuerdo, esta vez con Brasil. El gigante de la canción, música, que es entre sus grandes voces, fue considerado una de las grandes potentes voces del Brasil. Bueno, hay mucha música romántica, cristiana, y vendió 50 millones de discos vendidos en todo el mundo. Y esta vez vamos con años 74. ¿Qué le parece con Nelson Ney esta tarde con este hermoso de un tema del año 1974?

0: Hermoso clásico, hermosa balada. Sí, es una de las canciones que convirtió a este cantante Nelson Ed, uno de los temas musicales que lo llevó a su carrera, versionando también estos temas de diversos artistas. ¿Se acuerdan también Mac Mono? Sí, pero es un clásico del cantante, especialmente de Nelson Ed, que lo compuso, compuesta por el propio artista. Y esto fue lanzado en el año 69 en el Festival de la Canción en Buenos Aires en el año 68. Y bueno, que lo convirtió también en uno de los grandes clásicos de balada romántico. Y enseguida tenemos también otro. Sí, tenemos otro tema musical. Y es conocido también en este tema también que... conocido con esta canción por Jimmy Fontana. Él es con esa canción del año 65, El Mundo. Pero Django, que es un cantante español de la música romántica, también vendió muchos álbumes en todo el mundo, como 20 millones. Pero él también viene con este tema legendario, cantante romántico español, con esta voz hermosa y este hermoso tema también es El Mundo. Vamos al tema.
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0: Y estamos con la sección de recuerdos y esta vez con el año 1979. El Mundo.

qué temas de recuerdos. Sí, teníamos 74, 79, dos genios de las voces. Y teníamos con Brasil, Nelson Ned. Y también teníamos con la voz inigualable de Django con ese tema El Mundo en esta hora de la tarde. Y también pasamos con otra sección. Sí, tenemos la otra sección. Vamos a hablar un poquito para las personas. El congelador puede extender la vida de las obras hasta meses, pero los tiempos no son iguales para todos. Lo que guardas, estos tiempos aplican para congelador de menos de 18 Celsius o menos. Guarda las obras en el congelador dentro de las primeras 2 horas, quiere decir después de las primeras 2 horas de cocinar. Vamos a ver, no digamos sobras, digamos lo que queda de la comida, ¿no? Bueno, es muy importante ver las etiquetas con la fecha y el contenido después de 2 semanas. Todo parece igual en el congelador. Entre ellos muy importantes son las verduras cocidas que duran hasta 8 meses si las blanqueas antes de congelar. Bueno, también las ensaladas con lechuga no se congela, pierde toda la textura al descongelar. Descongela siempre en el refri y nunca a temperatura ambiental. Vamos a ver el pollo. El pollo, bueno, vamos a ver el pollo, puede durar hasta 4 meses. Una carne cocida puede durar hasta 2-3 meses. Si tienen los caldos o sopas, puede durar de 2-3 meses. Los mariscos, pescados en el refrigerador, ¿no? En la helera, bueno. Los mariscos, por ejemplo, y el pescado pueden durar de 2-3 meses. Verduras cocidas hasta 8 meses. Pero se nota que también pierde su nutritivo, ¿no? Las verduras están cocidas. Una pizza dura de 1-2 meses. La salsa y el caldillo de 2-3 meses. El pan sin relleno hasta 3 meses. Los frijoles cocidos de 1-3 meses. También el arroz cocido de 4-6 meses. Entre ellos también la pasta fideos y de 1-2 meses. Y también vamos a ver el platillo, vamos a ver otros platillos también con, dice acá, platillos con huevos. Si tiene huevos pueden congelar hasta 2-3 meses. Eso hemos tenido esta hora de la tarde. Bueno, hablando un poquito, es importante también, bueno, mencionar algo de historia, ¿no? Vamos con historia. La historia de algunas curiosidades que está sucediendo en el mundo. Por ejemplo, en Venezuela. Viendo en Venezuela que se convirtió oficialmente en el primer país que la era moderna en quedarse sin glaciares. El glaciar La Corona, ubicada en el pico de Humboldt, era el último que sobrevivía en el territorio venezolano. Pero sin embargo, décadas de aumento de temperatura redujeron esa masa de hielo a una pequeña superficie de apenas 2 hectáreas. Demasiado, ¿no? Demasiado pequeño para seguir siendo considerado un glaciar. Pero los científicos, ¿no? Vamos a ver qué es lo que pasa. Los científicos estiman que el país ha perdido más del 98% de su cobertura glacial desde el año 1952. Lo que algunos fueron enormes extensiones de hielo en los Andes venezolanos, hoy es solo un recuerdo. Para los expertos, este hecho representa una de las señales más claras de cómo está cambiando el clima del planeta. Lo que, bueno, tardó miles de años en formarse, desapareció en apenas unas generaciones. ¿Se imagina ustedes? Bueno, eso teníamos esta hora de la sección Poco de Historia, lo que sucede a través del mundo. Y enseguida también tenemos otra sección
intermedia. ¿Qué les parece que nos vamos con Miguel Mateos? Un tema musical también aquí en esta hora de la tarde. Vamos con Miguel Mateo, un cantante de rock, sí. Él es del país argentino. Es uno de los músicos más emblemáticos de la rehabilitación del rock argentino en los años 80. El gran movimiento conocido como rock en su idioma del rock. Vamos con el tema Obsesión, tema del año 90. Este fue un gran éxito.

Jujuy, esta hora siendo 2:46. Teníamos a Miguel Mateos con ese tema Obsesión. Y también pasamos con otra sección, Vamos con la sección. Sí, vamos con la sección de eventos, amigos unidos. Saluda nuevamente a todos los amigos y socios. Como siempre, que cada viernes tiene una actividad y siempre trae un menú muy especial. Gracias a ti, como siempre, nos manda después de las 2 de la tarde, a veces nos manda antes Héctor. Bueno, no nos ha mandado por el momento el menú, pero siempre nos avisa que siempre van a tener un pollito asado, como siempre, y van a tener siempre con sus ricas ensaladas, empanadas, pasteles, y los invita a todos a disfrutar siempre, cada viernes, en el 92 Taylor Road. Esto es en Kilo Town Hall, a partir de las 6 de la tarde hasta las 11 de la noche, con un gran show musical, especialmente con los cantantes que le harán recordar muy lindo algunos temas de recuerdo, y también con un DJ que los hará bailar hasta el cierre, que es hasta las 11 de la noche. Mayores reservas, ustedes pueden llamar a Héctor 0413-208-551. Entre otros, también si quieren ustedes visitar gratuitamente, si la exposición de personas mayores con discapacidad llega a la ciudad, van a invitar ellos el día inspirador que reúne a personas, familia, cuidadores. Es una fecha especialmente viernes y sábado 19 y 20 de 9 a 3 de la tarde. Esto donde es en el Centro de Convenciones y Exposiciones de Melbourne. Un evento comunitario gratuito que brinda la oportunidad de conectar con una amplia gama de proveedores de servicios que ofrecen también soluciones personalizadas para fomentar la independencia, el bienestar y la calidad de vida. Especialmente es innovación para cuidado de personas mayores con discapacidad. Entre tantos, también vamos del 27, que empezó del 27 de mayo hasta el día de mañana. Sí, pueden ustedes ir. Regresa el invierno, ¿no?, con un programa repleto de diversión gratuita hasta el día de mañana. Esto es, pueden ir ustedes a observar cómo un ejército de robots Furby modificados se mueven en una sincronía asombrosa. Esto es en Emporium. Admira la impresionante instalación artística de Flower Power. Esto es en la City Square, que narra la historia de la margarita de ñame, alimentos básicos de los pueblos originarios. Y pueden ir esto, que puede ser al lado, después de llevar esto por al lado de las melodías instrumentales en la Catedral de San Pablo. Esto es en Melbourne, ahí por la esquina de Flinders. También otros mercados de agricultores, Muelle de Dockland. Esto empezó del 17 de mayo y termina el 15 de noviembre. El mercado de agricultores local de Dockland se viste de fiesta con la temática marina. Pueden ustedes acercarse al Harbour Esplanada del día 17 de mayo, que empezó, para disfrutar de estas actividades marinas gratuitas. Y también va a haber canciones, coros increíbles, también para los niños, talleres de pesca y manualidad. Este es un evento también. Y bueno, también tenemos algo para todos ustedes, recordándoles también, si hay muchas cosas que informarles a todos ustedes. Bueno, lo otro es que también se está acercando al fútbol. Todos ustedes le encantan el fútbol, me imagino. Canciones, coros increíbles, también para los niños, talleres de pesca y manualidad. Este es un evento también. Y bueno, también tenemos algo para todos ustedes, recordándoles también, si hay muchas cosas que informarles a todos.

Bueno, el mundo del fútbol, ¿no? Cuando se juega el campeonato, se jugará el 11 de junio y el 19 de julio. Eso significa que tendrán que una duración de récord de 39 días, 10 días más de fútbol, comparando con los 29 que duró en Qatar y los 32 de las ediciones del año 2014 al 2018. Bueno, la inauguración será el 11 de junio y será un histórico estadio de Azteca, sí, de la Ciudad de México, con el partido de México versus Sudáfrica. En total son 72 partidos de la base de grupos en 17 días de la inauguración hasta el sábado 27 de junio. Bueno, luego vendrán los 16avos de final, esto del 28 de junio al 3 de julio, seguido por los octavos, ¿no? Finales. Bueno, ese nuevo campeón del mundo se coronará en el estadio de MetLife de Nueva Jersey. Eso será el domingo 19 de julio. Bueno, ¿cuáles son las sedes? Habíamos mencionado que son tres, ¿no? Estados Unidos, tres en México y dos en Canadá. Así que ya la FIFA restringe los nombres comerciales. Preexisten también los estadios para el Mundial 2026. Los recintos serán llamados por el nombre de esa ciudad. Así que en México la inauguración será en el Estadio de Ciudad de México, recinto que era de historia como el primero en haber albergado tres ediciones del Mundial, así como Guadalajara y Monterrey. Bueno, después vamos a mantener ustedes todo esto, la información, ¿no? Bueno, ya se están, así que ya estamos preparando para la Copa del Mundo del Deporte, que, bueno, se caracteriza de este año 2026. No solamente seremos testigos de grandiosos partidos, grandes las estrellas del fútbol, pero bueno, también habrá de memorias imborrables que nos dejarán en esta copa. A prepararse entonces a disfrutar de este evento mundial. Y suerte también para Australia. Bueno, quería informarle también que lo que ver este tema musical. ¿Ustedes se acuerdan de esto?

hablando de este tema musical, sí, aquí tenemos este tema también, que es muy recordado por los Beatles, ¿sí? Los Beatles, que siempre también nos proyecta y nos trae grandes recuerdos, grandes memorias, que siempre hemos recordado, bueno, nuestros padres, nuestros abuelos, de repente, y hemos crecido con los temas musicales. Sí, ¿por qué quería mencionar este tema? Sí, bueno, vamos viendo aquí, porque la verdad, como dijo un día Demetrio, a veces parece mentira que las cosas se pierden y se desaparecen. Le digo, debe haber un fantasma por alrededor. Bueno, importante también mencionar que tenemos los programas los 7 días de la semana. Sí, tenemos de lunes a domingo. Y bueno, es muy importante también aprovechar que siempre puedan ustedes ver si se perdió un programa. Pueden ir al www.3rpz.com.au. Bueno, viendo que el 25 de junio se celebra el Día Global de los Beatles en honor a la histórica presentación de este tema, All You Need Is Love, durante la transmisión mundial de Our World, esto que fue en el año 1965. Adicional, los fans que podrían revivir dichos momentos con esta versión restaurada y coloreada de legendario performance. Esto a partir de este año se está celebrando, se celebrará el día 25 de junio, celebrando el Día Global de los Beatles. Bueno, tenemos esta sección. Bueno, y para el día de mañana tenemos con otro programa más con el deportivo, que es a las 6 de la tarde. Y quería mencionar a todos ustedes que tienen que renovar su membresía, porque así estaremos al aire todos los programas que tenemos. El día de mañana con el deportivo, el martes tenemos también con Sucurela, tenemos con Arturo Sucurela, el miércoles tenemos a Juan Miranda, el jueves con Demetrio Ortega, viernes con Juan Medrano y su equipo, y

y sábado también está ahí Juan Miranda. Y como siempre, próximo domingo estoy yo en esta programación de Frecuencia Latina. Bueno, nos queda 4 minutos y aquí les tengo algo también para todos ustedes. Es importante también conocer algo sobre Fromm. Es muy importante porque, bueno, explicó que a veces las personas descargan su enojo donde se sienten más seguras. Muchas personas dicen, no era con esa persona, pero terminé explotando ahí. Me molestó otra cosa y me desquité con alguien más. Sé que no era para tanto, pero me salió con quien tenía que enfrente. Y bueno, suele escuchar lo mismo, tienes mal carácter, no sabes controlarte, te desquitas con quien no debes. Pero Fromm explicó algo más fino. La mente a veces usa el desplazamiento para mover una emoción intensa y desde su verdadero origen hacia otro lugar donde parece menos riesgoso expresarlo. Por eso, sí, por eso pasa algo muy humano. Te enojas con quien estás cerca a tu lado o explotas en casa por tensiones acumuladas o reacciones de repente de algo muy pequeño y no era solo por eso y no sé, siempre es siempre injusticia. Bueno, nos despedimos con un hermoso tema musical. Sí, hermoso tema musical, porque les digo, porque la letra, sobre todo la letra. Este tema musical, Ricardo Burr, Mi Forma de Amar. Vamos con otra primicia. Cantautor uruguayo conocido por sus baladas románticas. Sí, Mi Forma de Amar con Ricardo Burr, la balada romántica que destacó por su letra sincera y directa. Que tengan una linda tarde en compañía de toda su familia. Nos reencontramos el próximo domingo, 2 de la tarde, en la 92.3 frecuencia modulada.